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1: Las 21 horas y 4 minutos.
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Cursi, Corazón de Hotel. Sonando por aquí en vivo estaban los Cursi. Y siendo presente, rock uruguayo sonando en la noche de Hiperactivo, señoras y señores.

21:15. Miércoles 23 de septiembre de 2026. Noche hiperactiva. Noche de rock. Como dice Trotsky, vengarán. Comunicación que fluye. A esta hora por acá vamos a los mensajes, a ver qué dice la audiencia que está por ahí del otro lado.

Nah, yo te estoy escuchando buenísimo tu programa. Pásame algo de Cruzando el Charco, me dice Mati, que se comunicaba por ahí. Abrazo, Mati. Gracias por estar. ¿Qué dice? Pásame algo de Chano. Estamos escuchando Barrio Centenario, dice. Saludos, gracias por estar. Nacho, ¿podrías pasarme algo de Buitres? Estamos escuchando. Avenida Oribe. Saludos gigantes para toda la barra por ahí. Algo de Los Redondos. Para el Tachero Hiperactivo. ¡Ja! ¡Qué capo! Le mando un saludo muy grande. Gente trabajando en esta noche de miércoles. En plena sintonía junto a nosotros. De visita por el Pago. Disfrutando de buen sonido. Gracias por eso. Lea. Saludos para Lea que se comunica con nosotros por acá. Muy buen programa. Saludanos. Ah, que estamos partiendo la semana, dice por acá. Silvia. Rena. Claudia. Ah, Yemi, saludos, gracias por estar. Nacho, ¿podés pasar algo de Nasser? Estamos en vivo aquí, en emisora de la música 88.9. Temazos, sonando por aquí. Noche de rock, la música de todos que vengarán. Rock uruguayo presente.

0: Una noche de rock. El Guille Pelufo.
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0: Troqui Vengarán. Sonando en la noche de Hiperactivos. Nacho, algo de la Bersuit o del Pelado Cordera, me dicen por acá. Bueno, ¿cómo está la gente de Avenida Oribe? ¿Cómo estás, Nacho? Pásame Resistiré de la Trotsky para los Rodríguez de Avenida Oribe. Los Rodríguez de Avenida Oribe tendrían que solicitar algo de los Rodríguez. ¿O no? Nada, está bárbaro. Les mando un abrazo muy grande. Gracias por estar. Bueno, desde El Hongo también están por ahí. Saludos gigantes, gracias por estar. Otra de Jerefor solicitaban. Me había olvidado de Jerefor, qué bandaza, dice.

Sasame tan distintos. Con No Te Va a Gustar. Ah, claro. De Guasones, con No Te Va a Gustar. Facu Soto y Emi Tranciari. Eso era. Nacho, algo de los Pérez García. Para Jonah, Clau y Anto. Saludos, gracias por estar. Te estoy escuchando, genial el programa. Como todas las noches, Jime desde el centro. Mandanos saludos, estamos en el carrito, trabajando y escuchando buen sonido. Saludos para toda la barra que está laburando en la noche de este miércoles 23 de septiembre. Nacho, el día que Artigas se emborrachó del cuarteto. Please, me dicen. Toma. El punk de Trotsky Ben Garán que dice presente.

Alvarito se comunicaba con nosotros, algo de Rock Brazuca. Meli estaba por ahí en plena sintonía. Saludos para Carmen también. Hola, soy Vane, ¿me puedes pasar algo de La Mancha, Rolando? A full el parlante, me dice Gonza. Bueno, mucha gente en sintonía, ¿eh? Muchas gracias. Lo felicito más que nada. Por el gusto musical.

Yo solo quería una noche de rock. Troje Bengarán, que nos acompañaba por aquí. 24 son los minutos que pasan de las 21 horas. La música no para de sonar. Así vamos, partiendo la semana con el sonido hiperactivo que dice presente. Esto es una mezcla total de sonidos, buena onda, energía. Si del circo salieron, ellos son los Caligaris. Razón se llama esto y suena de esta manera.

La música suena, sí, claro, estos son los mismos que cantaban. Sonaron mucho con Nadie es Perfecto, ¿se acuerdan? Aquella procesión de testosterona que las hormonas formaron parte. Sí, son menos payasos, son unos capos. Los Caligaris, que tienen tema nuevo y son muy. Van muy de la mano con el estilo Auténticos Decadentes. Es más, Auténticos Decadentes supo producir también. Esta banda e impulsarla. Y bueno, y los Auténticos Decadentes lo pudimos disfrutar en una de las ediciones de Patria Gaucha. Fue un show tremendo lo que brindaron los Decadentes. Y tienen tema nuevo que lo vamos a estar compartiendo junto a todos ustedes, que de hecho es con los Caligaris. Teníamos por acá, este tema es nuevito y bueno, y se presenta como un nominado para Despegado de la Semana. Tema conocido, pero con una versión de Auténticos Decadentes, como se lo decía, valga la redundancia, y los Caligaris juntos. A ver qué les parece, mirá qué lindo que suena esto. Suena espectacular. Caligaris, Auténticos Decadentes, lo nuevito, ¿eh? El tema es viejísimo, pero digo, la versión... Recién salida del horno. Suenan Hiperactivos. Te quiero tanto.

0: Che, qué tremendo, ¿eh? ¿Sabés que no? ¿Se acuerdan de quién es este tema? ¿No es de Sergio Denis? Me suena que es de Sergio Denis este. ¿Lo tienen a Sergio Denis? Me suena que es de él. Me mata la parte de...
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0: La parte de la alegría ahí. Cuarto, sí, es raro.
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0: La imaginación es... Se llama, es muy raro. Me voy a la pausa. Es lo mejor que puedo hacer en este momento. Y enseguida regresamos para seguir compartiendo mucho más Hiperactivos. Lo sigo leyendo a través de los mensajes que nos van llegando por aquí. Son muchos. Gracias, ¿eh? Hacemos la pausa y ya venimos.

0: las 21:37.
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el plan de la mariposa.

cuando esté acá el plan de la mariposa sonando, señoras y señores, en la noche de Hiperactivos, 21 a 50 minutos. Del disco Canciones de una noche de verano. Qué disco este, ¿eh? Gabriel Pelufo. Hace un ratito teníamos al hermano Guille Pelufo. Ahora llega Gabriel Buitres. Esa mirada.

0: Gente, será hasta mañana si Dios quiere. Gracias por todo.
1: Vamos.
0: Nos vamos. Exacto. Chau. Buenas noches.

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1: Las 22 horas.
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1: Las 22 horas y 30 minutos.
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1: Las 23 horas.
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0: Las 23 horas y 30 minutos.
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1: Son las 0 horas.
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1: Son las 0 horas y 30 minutos.
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1: Es la una de la madrugada.
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1: Son las 7 de la mañana.
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Estábamos escuchando la música de los hermanos, ¿no?

los mellis. Exactamente. De dúo Canta Claro, exactamente, ahí está, dúo Canta Claro. Estaba sonando en la ruta 88. Le mandamos el saludo para nuestro amigo Carlos Alberto. Buen día, Carlos Alberto, ¿cómo le va? ¿Cómo pasó? Jornada linda la de hoy, ¿eh? Sí, buen día, ¿cómo pasaron? ¿Cómo estamos? Lindo amanecer, soleado por Zapará City, ¿eh? Escobita de Arrayán puede ser, Edu. Buena jornada para todos, por supuesto. También el saludo para Sergio el Albanil. ¿Cómo estás, Sergio? Buenos días, Edu. ¿Cómo pasaste? ¿Todo bien? Algo de los Sucará. Te mando un abrazo, buena jornada. Y para el bloque de latinos, imágenes paganas. De Virus, claro. Bueno, sí, por supuesto, por supuesto.

Vamos con la música del Canario Martínez, haciendo esta jornalero, mientras que ubicamos los pedidos de nuestros amigos, de nuestros oyentes, en la ruta 88. El saludo para nuestro amigo Carlos, que nos escribe tempranito. Tempranito nos escribe Carlito. Saludito grande, Carlos. Vamos arriba, ¿eh? Vamos, música hasta las 9 de la mañana. Canario Martínez. Ricardo Canario Martínez, el tema jornalero, junto a los Cantaclaros. Mirá que estaban cantando recién. Vamos arriba, ¿eh? Hasta las 9 estamos.

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Bueno, y esperemos que se haya mejorado bien del estómago, ¿no? Andaba medio delicadón del estómago. A veces, viste, que uno come alguna, una porción de masa caliente o los cambios de temperatura, viste, comer algo caliente y bajar con algo frío y... o simplemente te agarra cansado, ¿no? El cuerpo cansado de alguna comidita media fuerte, viste, que... Bueno, vamos arriba, Sergio. Me voy a pasar una fotito de un tecito que yo tomo siempre, cada vez que ando medio sentido del estómago. Pero no sabe lo que es. Sí. Un tecito viene en sobrecitos en cualquier almacén. Ahí está.

0: Ay, sí, a veces los famosos andazos, eso que dicen, ¿no? Dice, ah, sí, ando un andazo ahí a la vuelta que... 7:31, le estoy viendo música a nuestro amigo Carlos Alberto. Ya vamos a complacer. Vamos, ruta 88, hacemos una pequeña parada obligatoria. Tengo novedades para el bloque que viene, ¿eh? Ya les voy a contar. Vamos, ruta 88, seguimos en la mañana.
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0: las 7 de la mañana y 32 minutos.
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3: La escuela número 63 de Paso Hondo invita para este sábado a un beneficio a realizarse en sus salones, finalizando con un gran baile con la actuación del grupo Puro Chamán.

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1: La música es de puro chamuyo. Ahí está haciendo este... sí, el bailongo en Paso Hondo, exactamente. Estamos en la mañana, la música de puro chamuyo. Del disco atrevidamente nuestro, puro chamuyo. Aquí en la mañana, aquí en la ruta 88. Le mandamos el saludo para Marianela. ¿Cómo estamos, Marianela? Buen día, Edu, por acá presente, ¿sabes? Yo también anduve mal ayer del estómago, Me asusté, me dice. Bueno.
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1: ¿Se asustó? No tiene antojos, ¿no? No, bueno. Ok. Yo le tengo más miedo a la... Wow, o sea, yo no, pero digo... Pero digo, ¿viste que es más llamativo cuando hay antojos? Que cuando uno anda mal del estómago, ¿no? Bueno. No se asuste, Marianela.
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1: 7:40, 098-000-8890 activo.
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1: 4632-4390.
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1: Espacio Facebook, Edu en el Messenger.
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1: Instagram, EduMix-04.

0: Vamos con un temita más. Estamos en la ruta. Bueno, le estábamos debiendo escobita de arrayán para nuestro amigo Carlos Alberto.
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0: Vamos ahí,
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0: Vamos con la música de la Roná Carrero junto al Pepe.
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0: Y este escobita de arrayán que está buenísimo, me encanta. Vamos, ruta 88, estamos hasta las 9. Saludos para Rubén. ¿Cómo estás, Rubén?
2: Bueno, muchachos.

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Carlos Alberto, le pregunto, o sea, voy directo a él, o también a alguno que esté bien informado con el tema fútbol. ¿Puede ser que esté jugando la selección ahora, en este momento? ¿Ante Japón? Sí, habían unos amistosos, ¿no? ¿De dónde verlo? Ni idea, ¿no? Creo que había... Era hoy el partido a las 7 de la mañana. Arrancaba a 7 y algo. Bueno, acá yo tengo... entré a ESPN en vivo. Me está dando como que el amistoso está en 35 minutos y Japón está ganando 1-0. Con gol de Kuryu Matsuki a los 11 minutos. Ahí está, Estamos mirando la línea de tiempo de juego.

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Equipo titular de Diego Forlán. Mille al arco. Cuatro al fondo, que está Araujo, Olivera. Por derecha Nández, mirá, volvió Nández. Y por izquierda Sanabria. Más adelante en el medio Bentancur y Torreina. Por derecha Rodríguez. Y por izquierda el otro Araujo. Hizo un mundial, creo que fue el mejor que hizo, el mejor jugador del mundial pasado. Adelante Núñez y Viñas, el equipo titular de Diego Forlán, ¿eh? Bueno, estoy mirando acá, ¿eh? 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Aquí en la mañana. Vamos con un temita más. Para que tengo saludos por acá. Le mandamos el saludo para nuestro amigo Rubén, que me dice: buen día, loco viejo. Vamos arriba a la ruta. Le mandamos el saludo para Julio. Buen día, Carlitos. Te mando un abrazo grande. ¿Cómo pasaste, Julio? Saludos, ¿eh? También escuchándonos, ¿eh? Vamos arriba, Julio. ¿Julio se jubiló? ¿Eh? No lo he visto por estos lares. ¿O anda trabajando por otro lado? No sé. Le pregunto, ¿eh? Bueno. Saludo grande para usted, Julio. Hace rato que no lo vemos por acá, ¿eh? Vamos arriba, ¿eh? Vamos, música en la mañana. Es el turno de los nietos. Y este príncipe de nada, ¿eh?

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Hay gol de la selección, hay gol de Uruguay. Y Araujo, y sí, Araujo, Araujo está despegado, anda bien Araujo. Empató la celeste 1-1 ante Japón. Saludo para mi viejo que me avisó. Rubén también me avisó por acá. Saludito grande al viejo, Si Dios quiere, Dios mediante, lo vamos a tener el fin de semana por acá por Tacuarembó. Nos va a estar visitando. Vamos arriba, viejo, Mirando la celeste y escuchando la ruta 88, Qué lujo, qué lujo.

vamos con la música de Víctor y Daniel y estas costumbres viejas. Ahí está. ¡Vamos! Ya se viene el bloque del Brasil, Le quiero mandar un saludo a Karen, que me está pidiendo un temita para el bloque del Brasil en el comienzo, porque lleva al nene para la escuela, ¿no?

Bueno, con la música de Víctor y Daniel vamos a los compromisos, exactamente. Bueno, le mandamos el saludo para Karen, que me dice por acá. Ni bien arranca, es el bloque del Brasil. Me pidió el temita de Rick y Renner, Ella es demais. Dice, porque mi bebote entra a 8:20 al CAIF, y no tuvo vacaciones. Bueno, no tuvo vacaciones. Ya vamos a cargar el tema para el bloque del Brasil, sí.

0: Nos escribe a través de Instagram. Claro, exactamente. Saludito grande, Karen. Bueno, vamos.
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1: Son las 8 de la mañana y 3 minutos.
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0: Bueno, el dúo Rick y Renner haciendo el ahí demais. El saludo para Karen. El saludo para su niño. Ahí está, que lo va a llevar al CAIF. Dice, ellos no tuvieron vacaciones. En el CAIF no hay vacaciones. Saludo grande para María del Carmen, que nos escucha desde Tambores. Buen día, Edu. Escuchándote en Tambores, María del Carmen, saludos. Bueno, saluditos grandes para vos también, María del Carmen. Bueno, ayer estuvimos comentando lo que le pasó a Rick, ¿no? Tuvo un accidente aéreo, ¿no? Prácticamente lo que ha pasado en accidentes aéreos con los músicos y cantantes, con artistas, ¿no? Impresionante, ¿eh? En Brasil es increíble, ¿eh? Bueno, ayer estuvimos hablando algo de lo que pasó con Rick a sus 50, ¿sí? Algo de 50 y algo de años, ¿sí? Un helicóptero, sí, perdieron el radar del helicóptero porque sí, parece que pasaron por una tormenta, mucho viento y bueno, la verdad que 5 personas fallecieron y en una de ellas estaba el cantante Rick. Así que bueno, noticias, en este caso no muy buenas, a los artistas brasileños, ¿eh? 13 minutos pasan de las 8 de la mañana en Patú, Uruguay. Está en el descanso, ¿sí? Está en el descanso. Uruguay jugando con la celeste. Linda la celeste, ¿eh? Linda la camiseta con shortcito blanco. Ahí está, los nipones, la clásica azul, ahí está. Partido lindo, intenso, está movidito, está bueno, Con mucha intención de Uruguay en dañar al rival. Ahí está, dañar futbolísticamente, ¿no? Claro, sí. No me malinterpreten. Le mandamos el saludo para nuestro amigo Damián. ¿Cómo estás, Damián? Tanto tiempo, Damián, ¿eh? Buen día, Edu. Y hoy sí, lindo día, ¿eh? No te la puedo creer. Bueno. Saludito grande. Saludámela de mi parte cuando llegue, please. A nuestra amiga Flor. Claro, viene hoy, llega Flor. Llega Flor con la primavera, ¿eh? Claro. Vamos con más música. 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

0: Bueno, estamos con otro dúo, Leandro y Leonardo. Bueno, que acá también, digo, si bien ya hace un tiempo fue Leandro que sí lo dejó sozinho a Leonardo. Leonardo que sigue laburando con un éxito espectacular. El tema se llama Un Soñador. Estamos en la ruta 88. Tranqui hoy, tranqui. La música del Brasil espectacular. Así que bueno,
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0: Timazo, Vamos.
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0: Vamos con otro más tranquilón también.
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0: Estamos en este lindo bloque del Brasil. El saludo para las Marías, porque acá está Daniel, junto a João Paulo. Y estoy apasionado. Saludo grande para las Marías, allí por la matutina. Fanática de Daniel, y también de Leonardo. Sí. Hoy buscamos los tranquilos del Brasil, Son espectaculares también. Vamos.

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Gomería Yasa, acompañándote, y vamos con más música, que quiero meter dos temitas más, ¿eh?

0: La música es de Wando haciendo fuego y paixón. Bueno, le quiero mandar un saludo a la tía Lili que reapareció en el programa. La tía Lili, ¿cómo estamos, tía Lili? Buenos días, ¿cómo estás?
1: Buenos días, Carlos Eduardo. Mi mozo, la tía Lili, ¿cómo estás?
0: Bien, bien.
1: Tanto tiempo, la familia, ¿cómo andan? ¿Todos bien?
0: Todo bien, Lili.
1: Bueno, acá te estoy escuchando, Carlos, bueno, mi mozo, te estoy escuchando.
0: Mi mozo,
1: acá andamos bien, acá todos bien, mi familia, todos bien.
0: Ok.
1: Bueno, un saludo para todos ahí.
0: Ajá.
1: Para mi sobrina Anaí.
0: Ajá.
1: Que esté disfrutando las vacaciones.
0: Está disfrutando las vacaciones.
1: Y para Samuel también, que esté disfrutando las vacaciones, que aprovechen.
0: Exacto.
1: Un beso, Carlos Eduardo, mi mozo, la tía Lili.
0: Bueno, yuhu, saludito grande para vos también, Lili. Y vos disfrutando de la jubilación. Claro, vamos arriba. Salud grande a la tía Lili. Siempre me preguntan por vos, Diciendo, la tía Lili que no ha aparecido. Si sabés qué, pero mira, está recuperando todas las madrugadas que se pegó, Claro. Bueno, metemos uno más, música del Brasil. Siempre nos quedamos con ganas de escuchar un temita más. Nos vamos con Michel Teló. Vamos con el tema Garçom, amigo.
2: Aquí hoy. Aló, garçom, amigo.
0: Aló, garçom, amigo.
2: Nós vamos começar isso.
0: Hay que ser amigo de los mozos, Claro, claro.
2: E na palma, vamos!
0: La música de Michel Teló. Saludito grande para la tía Lili. Se hizo presente hoy, qué lindo, Así vamos a los compromisos, se viene el último bloque del programa.
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0: Son las 8 de la mañana y 35 minutos.
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0: La música es de Juanes y este Volverte a Ver en una versión unplugged, en una versión más cálida, más íntima, más más tranquila. Y así arrancamos el bloque de latinos.
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0: Volverte a Ver, la música de Juanes, colombiano, aquí en la mañana.
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0: Temazo, ¿eh?

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1: Tremendo, ¿eh?
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1: 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Sergio, que me dice, cada día cantás mejor, Edu, ¿eh?

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1: Dejamos a Juanes, vamos con más música, presentado por los amigos de Credifast.
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Bueno, con la música de Virus, imágenes paganas, nos vamos, ¿eh? Quería meter otro temita, ahí está, pero bueno, nos quedó corto la ruta, ¿eh? Nos quedó corto la ruta en este jueves 24 de septiembre. Bueno, vuelvo a las 3 de la tarde, ¿eh? Vuelvo a las 3 de la tarde con mucha música. Ya se viene Nelly de los Santos y su despertar, ¿eh? Esto fue Ruta 88. Hasta la tarde. Chau, chau. Bueno, ¿y cómo salió Uruguay? ¿Eh? ¿Sigue jugando Uruguay? ¿Cómo vamos? ¿1-1? Bueno, chau, chau, chau.

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1: Son las 8 de la mañana y 57 minutos.
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0: Hermosísimo día en la ciudad de Tacuarembó, el cual nos lleva a los 25 grados. Soleadito hasta los 25 grados en el día de hoy. Hay que aprovechar porque a partir del domingo se viene toda la lluvia, ¿eh? Va la semana que viene. Les doy la información que a partir del domingo, lunes y martes y miércoles va a estar, desde el domingo puede haber la posibilidad de lluvias, aunque con altas temperaturas también, ¿eh? 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

0: Escuchamos aquí en la 88.9 Franco de Vita.
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0: Te pienso sin querer, se llama el tema. 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
0: Franco de Vita con Gloria Trevi. 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La pausa de esta hora, volvemos con más Despertar.

0: Son las 9:34.
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2: Bueno, más solicitados aquí en la 88.9. Estamos con Fuego y Pasión, qué lindo, Fuego y Pasión, cuando junto a quién vamos, con quién vamos, con quién vamos en esta mañana. 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

Bueno, la semana que viene están dando lluvia, pero la tranquilidad es todo. 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

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El horóscopo para el día de hoy dice para Aries que aún teniendo que perseverar, es un día magnífico para su imagen. Prestigio personal, logros y metas cumplidas. Es día de avanzar, no deje entrar ninguna duda. No deje entrar ninguna duda, eso es para el signo de Aries. Vamos con Tauro. Buen momento para concretar cosas pendientes, ¿verdad? Encauzar ambiciones o metas que realmente le importen. No cuente eso, sí, sus avances a otras personas. Ah, no hay que contar nada, ¿eh? Para Géminis, muy bien para hacer o planificar viajes, aprender idiomas, contactos con el extranjero, noticias o personas que lleguen de lejos. Puede haber algún malestar en lo afectivo para Géminis. Para Cáncer, mientras eluda cualquier confrontación y no se deje llevar por ira o enojo, el plano de vínculo será estupendo. Incluso lo complicado es muy puntual y superable.

Dice para Leo, si bien no estará mal en su trabajo o actividades, es un día donde no rendirán los esfuerzos extras, creatividad o iniciativas. Apegándose a la rutina, avanzará Leo. Para Virgo, se sentirá muy bien en todo lo que involucre algo de diversión, también en lo afectivo, aunque no exento de alguna tirantez superable. Para Libra, muy bien en el hogar, pero no para alterar rutinas. Buen día también para movilizar bienes, propiedades o legados, o atender asuntos en el hogar materno. Escorpio, si bien puede ser un día trabajoso, agitado y a veces de altibajos, igualmente le rendirá y podrá sacar provecho. Está muy bien para la vida social y eso es para Escorpio en la mañana de la 88.9. Estamos en Despertar.

Soy Cooker en la mañana despertar. Unchain my heart. Me gusta la de Joey Cooker, esa que si querés te podés dejar todo, ¿eh? Puedes dejarte eso, sombrero puesto, lo único. Joey Cooker.

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1: 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Soy Coca en la mañana despertar.

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La pausa de esta hora, volvemos.

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1: Las 10 de la mañana y un minuto.
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1: Vamos con los últimos cuatro signos para esta jornada. Dice para Sagitario, sigue muy bien, aún hoy para todo lo que involucre su dinero, sus bienes, para negocios, cobros, compras. Solo si sería mejor poner en stand-by sus iniciativas. Capricornio, éxito, cosas que salen a su gusto y aún mejor con la salvedad de que no debería poner sus iniciativas y esfuerzo en juego, sino dejar que todo vaya fluyendo. Para Acuario, mejor aprovechar su buena energía, intuición, impulsos, podrá avanzar mucho. Lo que debe superar es algunos malestares anímicos leves. Y para Piscis, excelente para su interacción y situaciones en el plano social. Es un momento más que positivo para lograr cosas a través de ese medio y además pasarlo bien.

0: con la voz de Adrián estamos escuchando Memphis, la blusina, la flor más bella.
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0: Música en Despertar en la 88.9, 10:15. 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

estamos en la mañana a despertar. Un saludo para todas las Mercedes hoy, ¿eh? Hoy 24 de septiembre, la Virgen de la Merced. Estamos a la Merced, ¿eh? O Nuestra Señora de las Mercedes. Es una advocación mariana venerada por los católicos. Es equivalente también el nombre de Virgen de la Misericordia. Señora de Mercedes, su fiesta se celebra el 24 de septiembre. Día de las Mercedes, ¿o sea? Estamos en la 88.9.

También aquí en Uruguay es el día del pediatra, ¿eh? En origen, no, honora al nacimiento del doctor Luis Morquio, médico uruguayo muy famoso y el fundador de lo que hoy es la Sociedad Uruguaya de Pediatría.

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0: Ariscos para el jabón. Peor para el sol. Una voz terrible. Terrible voz. Peor para el sol, Joaquín Sabina. Vamos a buscar, después vamos a grabar. Vamos a grabar la versión de Milko Rodríguez Artagaveitia. Milko Gustavo Rodríguez Artagaveitia.
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0: está reviendo, ¿eh? Estamos en la hora de la pausa. Vamos a la pausa de esta hora, volvemos.

0: las 10 de la mañana y 32 minutos.
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Fabulosos Cadillac en la mañana despertar en el 88.9. Uruguay perdió con Japón 3-1 en Miyagi en el debut de Diego Forlán como seleccionador. Dos goles en el tiempo adicional le dieron la victoria al equipo nipón que había empezado ganando. Maxi Araujo puso el 1-1 parcial. 3-1 perdió Uruguay con Japón. En Juegos Odesur, Uruguay que vuelve a destacarse. Juegos Odesur, Valentín Soca ahora, mirá, ganó el oro de los 5.000 metros. Y Santiago Catrofe, la plata. Catrofe que había ganado los 10.000, ¿no? Los uruguayos fueron arrolladores en la prueba. Y Soca batió el récord de los Juegos Odesur. El tercero llegó a los 12 segundos. Se corrió hoy jueves de mañana la final de los 5.000 metros masculinos de los Juegos Odesur 2026. Con un amplio dominio de los fondistas uruguayos Valentín Soca y Santiago Catrofe, quienes se adueñaron de los dos primeros lugares del podio. Soca, de 24 años, paró el cronómetro en 13, 26, 53.

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Bueno, estamos llegando al final de otra jornada más. Despertar aquí en el 88.9. Disfruten del día hasta el sábado, porque después domingo, lunes, hay que ver cómo se viene la cosa, ¿eh? Pásenlo bien, chau chau.

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1: Las 10 de la mañana y 56 minutos.
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0: Jueves 24 de septiembre. Buen día para todos. ¿Cómo están? Aquí estamos arrancando esta primera parte. Primera parte que va hasta la una de la tarde con toda la comunicación, ¿eh? Ya estamos con el teléfono habilitado, el 099-456-046. Ya está habilitado para que puedan solicitar el tema de preferencia, saludar a la gente que está de cumpleaños, o que está de aniversario de casados, o que se van a casar, ¿eh? Podés comunicarte al 099-456-046 a través de WhatsApp o mensaje de texto. 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El comienzo con Chacho Ramos y Jubert Rodríguez haciendo el tema Te Quiero Tanto y la charanga de Artigas, Piensa en Mí.
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0: Se viene Caracol. Aquí estaba Sonido Caracol. Que pisen mis huellas. Sonido Caracol. Es uno de los nuevos temas, ¿eh? Que vas a bailar el 3. 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

0: Grupo Electrónico Quimbón. Rosina cantando el tema Yo Soy la Cumbia.
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3: Mirá qué lindo tema este para que la parejita baile en casa, ¿eh? Mirá, se llama La Patrona, lo canta Freddy Costa.

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0: las 11 de la mañana y 33 minutos.
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0: Ya estamos con los temas solicitados aquí en la radio. Por acá me lo pedían para Jorge y para Melanie, que están escuchando la radio. Triste novela. Triste novela cantaba Aldo Martínez. Aldo Martínez, mirá, va a estar llegando el sábado 7 de noviembre. 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

Mira, por acá ya me piden la cumbia. Ay, la cumbia del Japón para Forlán. No, no te puedo creer. No, no. Ya empezamos. Primer partido de Forlán. Sí, que tantas cosas lindas le brindó a la selección de Uruguay, ¿no? ¿Le gustó el partido, Hugo? ¿Le gustó? Bueno, hay gente que no. Bueno, no podemos coincidir todos con lo mismo, ¿no? Por supuesto. No, me piden también por acá el ruego de la auténtica. Lo pide Margarita. Dice que está bailando en la cocina. Margarita, bien ahí, ¿eh? Aquí está la auténtica con el ruego.

0: Pero vamos, que este fin de semana se le pincha el micro a todas las orquestas.
1: Todos vamos, señor.
0: Menos a la nuestra.
1: Oh,
0: que saquemos disco de platino, nos llenemos de guitandemos en terrible goma y todo.

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1: 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Mira cuánta comunicación tenemos por acá. Tenemos mucha gente de cumpleaños también, ¿no? Ah, y mucha gente que también está encargando el pollito al espiedo. 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Ya viene el próximo tema que va a estar girando, justamente me lo piden por acá, qué lindo tema y qué lindo lo canta Miguel Ángel Muniz con Azuquita la Potencia, me lo piden para escucharlo simplemente, ¿no? Me lo piden para escucharlo, buen tema, sí, un tema que le pertenece a José Luis Perales, ¿no? Pero qué bien que lo canta Miguel Ángel Muniz, con Azuquita la Potencia, Samaritanas del Amor.
2: Le tocó el turno a los viejos. Ay, va, qué lindo. Vamos arriba. Qué lindo está esto, por Dios. Bueno, muchas gracias por estar.

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1: Las 12 horas.
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0: Bien, aquí estaba el tema Matrimonio Imperfecto, que lo cantaba Daniel Cardoso. Me lo pedían por acá para la familia Arcoiris, que le mandamos el saludito, cómo no. Gracias por estar en sintonía de la radio. 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

Bien, y llega la música de Caracol con el tema Todo se fue con tu amor. Le mandamos el saludito para Estela en el Ferro, también para Isabel, también para Rina, cómo no. Aquí está, mirá, este lindo tema de sonido Caracol. Caracol que llega el 3 de octubre, Gran Cena Show en Club Policial.

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1: Hoy tenemos varios cumpleaños, ¿eh? Hoy tenemos varios cumpleaños, mirá. Hoy tenemos el cumpleaños de Juan Pendaz Barrios. El profesor Juan Pendaz está de cumpleaños en el día de hoy. Raquel Leivas, hoy está de cumpleaños también. Rubén Meloño, felicidades. Sandra de León, cumpleaños hoy también. Nicolás Carneiro, muy feliz cumpleaños. Carlos Perdomo, cumpleaños en el día de hoy. Mariela Martínez, muy feliz cumpleaños. 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
1: Ya llega el próximo tema, me lo piden por acá. Le mando un cariño grande para Claudio, allí en Feria del Centro. Están en sintonía con los juegos de la banca. Tómbola, quiñela, 5 de oro, raspadita. Allí en Feria del Centro de 25 de Mayo y Artigas. Ay, bueno, ya preparados para Halloween. Y falta un poquito, pero bueno. Hay que ir preparando a los muchachos, a los chicos. Claro, travesura o dulce. Dulce o travesura. ¿Cómo es la cosa? ¿Y las brujas? Que las hay, las hay. Hugo Rivero, ¿usted sale disfrazado ese día? Halloween tiene de todo para la noche de brujas. Pero hay brujas y brujos, ¿no? Por supuesto. 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
1: Bien, y por acá me piden el tema que canta el Chato Arismendi, Echao pa' adelante, Echao pa' adelante. Dice, pasame el que canta el Chato Arismendi para Horacio. Horacio, cómo no, lindo recuerdo también para el Chato Arismendi con este Echao pa' adelante.

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0: las 12 horas y 29 minutos.
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0: Le mandamos el saludito para el amigo Peluca que está en sintonía de la radio. Se llama ¿Cómo hacer? Daniel Agostini desde la República Argentina. 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
0: 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A ver que tengo el próximo tema por acá. 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Y acá me piden este tema que canta Marito. Recuerdos para Marito Silva. Mirá, con el tema Te extraño tanto.

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0: 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Ah, pero te pasaste, Hugo Rivero. ¿Cuánta papa frita tiene este chivito? 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Hay que terminarlo, ¿eh? 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Mirá, por acá nos escribe Paloma, dice, soy Paloma, el nombre de la chica o de la señora, ¿no? Paloma, quiero escuchar a Jesty Prieto con El Embrujo.

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1: Las 12 horas y 56 minutos.
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18 minutos de las 13 horas. Muy buenas tardes. Bienvenidos, ya estamos junto a ustedes en el aire de la radio en FM Música 88.9 desde la ciudad de Tacuarembó, República Oriental del Uruguay. Estamos en internet, gracias a quienes están también por allí en alguna de las aplicaciones derivadas de fmmusica.com e inolvidables.net. Sus distintas plataformas, gracias a todos por la compañía, por preferir el estilo y la música, la comunicación de Inolvidables. Ya tenemos saludos, tenemos lindos comentarios que estarán formando parte de la comunicación en esta tarde, porque estamos en vivo y te podemos recibir a través de 099-02-8616. En un ratito ya estamos con estos mensajes. ...099-02-8616.

ya estamos seleccionando más canciones para, por supuesto, continuar la tarde. 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

se van sumando muchos en la comunicación. WhatsApp 099-02-8616. 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

0: integrada por damas que fueron figuras en el género musical rock. Tienen hermosísimas canciones. El grupo Heart está sonando aquí. Y nos vamos a ir a la pausa, ya la primera de la tarde, con los compañeros en Estudios Centrales. Breve pausa, ya venimos en vivo, claro que sí.
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0: las 13:34.
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0: Y seguimos suavemente acompañando esta tarde. Ahora está sonando Casey and the Sunshine Band, I Can See Clearly Now. Ahora puedo ver con claridad. Una canción que transmite algo muy lindo. Ese momento en que dejamos atrás una etapa difícil y empezamos a ver las cosas de otra manera. Como si después de la tormenta, finalmente apareciera un poco de luz. Un clásico que nació en los años 70 con Johnny Nash. Y que aquí escuchamos en la versión de Casey and the Sunshine Band. I Can See Clearly Now, y nosotros seguimos tranquilamente con más música en Inolvidables.
1: Bueno, qué linda, interesante versión, la verdad. No creo haberla compartido antes. Que creara Please Don't Go, Casey and the Sunshine Band, temas movidos también de los 70. Como escuchábamos, no es la versión original, pero es una muy buena interpretación. Es un tema que nos suena conocido aquí. ¿De quién nos suena conocido la canción? En realidad, La versión más popular quizás sea la de Jimmy Cliff,

tampoco es la original, pero quizás sí la más popular de las versiones. Y aquí sí tenemos al creador de la canción, Johnny Nash.

Después de escuchar estas tres versiones, la verdad, no sé con cuál quedarme, no sé tú. Vamos a ver qué nos comenta el público, la audiencia.

Ya estamos saludando a todos y a quienes se van, por supuesto, sumando en la audiencia. Nos encanta, bueno, saber que estás ahí. Para eso está el número de comunicación. Estamos en vivo. Podés enviar el saludo, una dedicación, decirnos de dónde nos escuchás, cuánto tiempo hace que escuchás.

Comenzamos, por supuesto, con los saludos que ya tenemos por aquí. Sergio, que nos saluda. Sergio el albañil. Buenas tardes, Sergio. Nos está solicitando un tema de su preferencia. Es un tema de Carly Simon que gusta muchísimo. Ese que comienza con la batería. Ahí va. Un abrazo, dice, buena jornada. Espero que salga mi tema. Muy bien, Sergio. Janet, que es una fanática de Jimmy Cliff, a ver qué nos dice. Es una fanática del estilo reggae también. Dice, hola, voto por Jimmy Cliff. Ja, dice, V40 para hoy, saludos. Ahí va, es lo que decía, es fan del estilo reggae. Y Jimmy Cliff lo tiene como favorito. Así que de las tres versiones que pasamos, la original no era. Es la de Jimmy Cliff de su preferencia. Está Amanda, dice, hola, soy Amanda, te estoy escuchando. Está muy buena la música. Saludos, bueno, muchas gracias, Amanda, por escribirnos. Te enviamos nuestro saludo. Que tengas buena jornada, Amanda. Creo que es la primera vez que nos escribe, quizás. Silvia está con nosotros también. Y la foto es por unos pajaritos que se posaron así en el muro de bloque. Y el fondo del cielo está hermosísimo también. Y ahí, bueno, están esos pajaritos, quizás en el muro de su casa, ¿no? Puede ser, Luca dice, feliz jornada, gracias. Bueno, bárbaro, gracias, Silvia. Está Ana también, que nos saludó. Está Ana, está Anita y Gustavo. Rosana también nos acompaña. Está Zuli. Y bueno, vamos a seguir saludando, por supuesto, en minutitos.

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tema del estilo country está sonando hace tiempo que lo vengo por ahí eligiendo y no sonaba, lo preseleccionaba y no salía. Lo veía así, como de reojo y con ganas de escucharlo, así que lo compartimos. Es una muy linda canción del estilo country.

Y ahora nos acercamos un poquito al sonido country, con una de esas canciones que parecen hechas para escuchar con tranquilidad. Está sonando Bob Seger, Against the Wind, Contra el Viento, una canción de 1980 que nos lleva a mirar hacia atrás, al paso de los años, a los caminos recorridos y a todo lo que vamos dejando atrás mientras seguimos adelante. Y quizás por eso es una canción que se siente diferente con el paso del tiempo. Bob Seger, Against the Wind. Seguimos compartiendo la tarde, aquí en Inolvidables.

suena muy agradable. La canción incluso para quienes por ahí no la conocían, me comentan por acá que no la conocían algunos. Es un músico que actualmente tiene 81 años, norteamericano. Cantante, compositor, guitarrista, pianista.

Bob Seger en The Silver Bullet Band. Es una banda que creara en los 70. Y este es su estilo muy lindo.

Tenemos varios saludos que seguimos, por supuesto, compartiendo aquí en la tarde. Estamos a través de 09902-8616, 09902-8616. Recibíamos a Amanda en la comunicación, creo, por primera vez. Tenemos otro saludo por acá que todavía no sé quién nos escribió, leemos. Hola, buenas tardes, acá siempre te escuchamos, dice, hace ya bastante tiempo, aunque nunca me comunico, buen programa. Bueno, muchísimas gracias. No sé el nombre de quién se está comunicando, así que ahora nos va a escribir. Escuchábamos el saludo de R. Zuli por acá, que como siempre se comunica en un audio y deseándonos una linda tarde, que le elijamos alguna canción. La voy a sumar a un estilo de cantos gregorianos porque está solicitado. Dice por acá, buenas amigo, voy a salir a la ruta a entrenar en bici. El amigo Tato, artista y deportista también. Escuchándote, dice, pasame un temita gregoriano si podés. Claro que sí, lo vamos a ubicar ya, y gracias por llevarnos ahí también en el recorrido de la jornada deportiva.

tenemos una invitación que nos hace llegar Diana, la mamá de nuestro amigo Lautaro. A ver qué nos trae para invitar a la audiencia. Fiesta de la primavera. Domingo 27, este domingo, de 14 a 17 horas. En la Reserva López Lomba. En el zoológico. Actividades para toda la familia, los esperamos. Organiza Dirección de Deportes de Tacuarembó. Tacuarembó Rugby Club. Pero qué lindo. Bueno, hay que estar entonces este domingo de 14 a 17, Fiesta de la Primavera. Por acá, escuchándote, dice Diana con los peques. Tengo el saludo del señor Pintor, tengo el saludo de Nilda también. Hay muchos, muchos mensajes. Gracias por estar a todos. 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

0: 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Gracias por convocarnos una vez más. Y felicitaciones por este gran evento para Tacuarembó. ¿Nos tenemos que ir a la pausa? Tenemos saludos. Ya venimos después de una breve pausa comercial. Los compañeros Hugo Rivero, Carlos Eduardo Darrocha están ahí en el cambio de turno. Saludamos y vamos a la pausa. Ya venimos.
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1: Las 14 horas y 6 minutos.
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Y ahora cambiamos completamente de clima. Una canción que todos conocemos, pero presentada de una manera muy diferente. Está sonando Gregorian, Losing My Religion, Perdiendo Mi Religión, el gran clásico de R.E.M., llevado aquí a ese particular estilo inspirado en los cantos gregorianos. Voces corales, una atmósfera casi espiritual y una melodía que conocemos muy bien, pero que parece transformarse por completo. Una versión diferente, para volver a escuchar un clásico desde otro lugar. Gregorian, Losing My Religion. Seguimos con más música en Inolvidable.

bueno, para quienes prefieren el estilo de cantos gregorianos, estuvo este clásico que todos conocemos en una versión, la verdad, totalmente distinta, diferente. Mari era quien se estuvo comunicando, que habíamos leído su mensaje, pero no sabíamos de quién se trataba. Y bueno, dice Mari, dice que hace bastante tiempo que nos escucha, siempre escuchamos. Y no es de comunicarse, y hoy nos envió este mensaje y la foto ahí comiendo naranjas al sol. Bueno, que disfrute mucho, Mari. Gracias por estar.

el amigo Miguel Cono, Miguel, que bueno, nos manda un audio, que está en jornada de trabajo, nos alegra mucho, le enviamos el saludo.

El próximo tema lo elige Javier, que nos escucha también, fanático de toda la música de los 80 principalmente. Y qué linda canción la que sugiere Javier. Javier L, le mandamos un saludo. Ya estamos preparando su, su canción por aquí. Vamos repasando un poquito.

tanto los saludos. Ana, que se comunicó temprano y nos decía, ¿cómo está Julio? Dice, yo bien, ¿qué comienzo? Bueno, los primeros temas que se había erizado, dice, divinos, hace mucho no sonaban. Te deseo una linda tarde a ti, a la audiencia. Muchas gracias, Ana. Saludos para ti también.

0: y nos pedían en ese momento el nombre de las primeras canciones. Voy a... Sí, creo, creo no. Las tengo por acá, registradas más bien. Ahora, en un ratito, Ana, ya podemos escribir y te enviamos. Está Lautaro también, que recién hacíamos la invitación de una jornada el domingo, ahí va. Fiesta de la primavera. Bueno, si Lautaro o su mamá nos quieren enviar un audio a ver de qué se trata un poco más, detallar, a ver, que es una jornada deportiva que organiza Tacuarembó Rugby Club en la Reserva López Lomba. Fiesta de la primavera de 14 a 17, pero que nos cuenten un poquito más de qué se trata, porque están invitando a todas las familias tacuarembuenses a ver qué hay, qué actividades hay. Gracias, Anita, decía, hola Julio, una bella tarde para escucharte, un abrazo inmenso. Estoy con los saludos que estaban en el inicio. Luca, buena canción también. Está la canción de Sergio también. Que la tengo que buscar porque siempre se pone un poco ansioso, Sergio. Se lo digo en broma, obviamente. Me hace algún trabajo psicológico también, diciendo, bueno, Julio, espero la canción. No me falles. 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
0: 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Sí, la primavera es aroma de flores, es colores lindos.
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0: Es romanticismo también la primavera. Decímelo, si no, a ver, si es así como me parece. Es una estación asociada siempre con las flores, con los colores lindos, aromas y también romanticismo. Nos podés contar si estás enamorado de la vida, que es lo primero, que hay que enamorarse de la vida, de la familia, enamorarse, pero también de repente podés decir, mira, yo estoy enamorada de, enamorado de. Bueno, podés decirlo y lo comentamos. Ya vamos a ir a la próxima canción. Bueno, qué lindo mensaje. Decía por acá, me encantó el tema que empezaste el programa, pero no me acuerdo el nombre, pasámela. Voy a buscar en la lista de canciones. Siempre te escribo, dice Amanda de Complejo 2000. Hacía tiempo no nos escribía, entonces no tengo chats anteriores. Yo creo que hace, bueno, más de un año por lo menos, creo.

Dice Rosana desde Montevideo, sí, claro, de la vida y la música. Bueno, bueno, qué lindo eso. Hay un amor especial para la música también. La verdad que sí. Es un enamoramiento, lo he pensado así, con la música es un enamoramiento. Nos saludabas de temprano, Rosana. Bueno, voy con el tema que pidió. Está Javier, está trabajando, pero va a escuchar su canción, ¿eh? Buen tema, muy buen tema.

0: y seguimos recorriendo grandes canciones. Ahora nos encontramos con Charles and Eddie. Would I Lie to You? ¿Te mentiría yo? Un gran éxito de 1992, con ese sonido soul tan cálido y particular. La canción habla de alguien que intenta convencer a la persona que ama de que sus sentimientos son verdaderos, y se lo pregunta una y otra vez. ¿Te mentiría yo? Fue el tema que llevó a Charles and Eddie a lo más alto de las listas en distintos países. Y terminó convirtiéndose en uno de esos clásicos que identifican inmediatamente a los primeros años 90. Would I Lie to You? Charles and Eddie. Seguimos compartiendo la tarde en Inolvidables.
1: Excelente, Javier, que la eligió. Qué buen tema que hace mucho no sonaba y que estoy seguro que gustó muchísimo también. Tengo saludos de Leticia. Ya vamos a leer por acá. Tengo más comentarios. Tengo audios. Tema destacado en la tarde, la verdad. Un estilo soul encantador, ¿eh? Los 90 en la tarde. Charles y Eddie. Dúo. Norteamericano. Nos tenemos que ir a la pausa de la radio. Ya vamos a venir con más mensajes, con más canciones que están solicitadas en la tarde. Y gracias a todos por acompañarnos donde quiera que estés, en internet, por supuesto, en la radio.

0: Ahora vamos a buscar esas canciones para comentárselas a quienes han pedido los nombres de las primeras canciones. Muy bien. Una breve pausa con Edu en los controles. Breve tanda de radio, ya venimos.
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0: las 14:38.
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1: ¿Y quién no recuerda este tema? Es Shout, de Tears for Fears. Grita. Uno de esos grandes sonidos de los 80, intenso, potente, con ese comienzo que va creciendo de a poco hasta convertirse en todo un himno. Fue publicado en 1984 y detrás de toda esa fuerza había también un mensaje. Animarse a expresar lo que uno siente y no quedarse callado. Shout, Tears for Fears. Qué buen clásico para esta tarde. Seguimos en Inolvidables.

Bueno, la verdad me erizo escuchando esta canción como tantas, pero recuerdo cuando entré a esta radio 88.9, estaban los discos de vinilo, obviamente, y estaba el disco de Tears for Fears, uno de los primeros que recuerdo. Estaba así en la portada de un lote inmenso de discos. Era 1985, 86.

0: Leticia, que está en finca de Piedra San José. Dice por aquí, Leticia, saludos. Estoy con Álvaro Carsolio, que nos conocemos con Álvaro. Estuve en un evento maravilloso que nos da esta empresa la oportunidad, Masai. Bueno, muy bien, Leticia, muchos éxitos. Un abrazo, dice, a las órdenes por acá, y nos manda la foto de todo el grupo allí en Finca de Piedra San José. Muchísimas gracias, saludos para todos. Gracias, Leticia. Elida, le encanta esta canción. Qué bien, Elida. Seguramente somos varios. Desde San Carlos nos acompaña, nos escucha Elida. Eli, por allí con Miguelito, esperando a Adriana.
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0: Qué lindo cuando lo anuncia. Esto es Shout.

Y qué linda también la la letra, lo que escuchábamos, el contenido, como siempre hablamos. Se mataban realmente para hacer letras profundas, reflexivas, que nos dejaran un mensaje, y vaya, vaya que han perdurado en el tiempo estas canciones. Tienen algo inexplicable. Voy a buscar esas canciones que querían querían saber los nombres. A ver, no las tengo ordenadas en sí, porque las fui seleccionando, buscando ahí una y otra por distintas partes. Así que estamos buscando por acá, y esto es en vivo, así que tengo que ir pensando, buscando a la vez. ¿Cuáles fueron esas primeras canciones? Bueno, la primera canción que estuvo fue Chalk Chalk, It's My Life, Es Mi Vida. Esta fue la primera canción que estuvo hoy. Que a veces, mientras hacemos, mejor dicho, la radio hace el enlace con nuestra web, por ahí puede tener unos segunditos de ya iniciada la canción, o sea que no sé cuánto tiempo estuvo, pero esta fue la primera canción. Entonces, quien quiera saber el nombre, esta fue la 1.

0: Y nadie mejor que Dinora para comentarles, decirles el nombre de la canción.
1: Esta canción se llama Feels Like Heaven, Se Siente Como el Cielo, y pertenece a Fiction Factory, una banda escocesa que dejó su marca en los años 80 con este tema.

0: La canción que estuvo tercera en el orden. Esta que es muy, muy gustada, ¿eh? Esos fueron los primeros temas porque estaban pidiendo los nombres de las canciones.
1: Esta canción se llama Sorry Little Sarah, Lo Siento, Pequeña Sarah. Es de Blue System, el proyecto que Dieter Bohlen puso en marcha después de Modern Talking. Estamos en 1987, con ese sonido europeo tan característico de la época. Sintetizadores, melodía y un estribillo muy pegadizo. Blue System, Sorry Little Sarah.
0: Ahí estuvieron los nombres.

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linda, qué linda, linda canción. Saliendo un poco de esos archi conocidos éxitos de V40. Maybe Tomorrow se llama. Quizás mañana. La letra habla así de esperar, de pensar que tal vez mañana las cosas pueden cambiar. Linda, linda canción.

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1: 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Nos estamos despidiendo y hay una canción pendiente. Bueno, más de una en realidad y nos tenemos que...

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El final es fantástico, ¿eh? La canción es espectacular. Nos vamos. Les dejamos un fuerte abrazo para todos. Será hasta mañana. Inmensamente agradecidos por la compañía, por la preferencia, por el apoyo, el respaldo a Inolvidables. Nos vamos, chau, gracias. Ya llega Estación X.

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1: Las 15 horas y 7 minutos.
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0: Hola, hola, hola, hola, hola, hola, queridos oyentes de Estación X. Muy buenas tardes.
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0: Muy buenas tardes, ¿cómo están? ¿Cómo pasaron?
1: Cama.
0: Así estamos arrancando, comenzando la jornadita del día de hoy, jueves 24 de este septiembre. Con la música de Enzo de La Planta y este Ahora. Temazo, ¿eh? Tremendo poder, como siempre, Enzo y la Sub-21.

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1: ¿Cómo suena esto, eh? Qué lindo poder tiene, eh. Así estamos arrancando Estación X. Como siempre, el 098-000-889 activo.
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1: Para que te comuniques con nosotros. Para que nos pidas alguna canción. Algún recuerdo que... Ya no suena tanto, pero que fue éxito.
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1: A un temita nuevo.
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1: O simplemente para comunicarte y contarnos qué estás haciendo a esta hora, ¿eh? 463-243-90. Facebook Edu. En el Messenger. Instagram edumix-04.
0: Eso, y la su 21, papá. De la planta en la casa.
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La música es de Miley Cyrus y este Flower que sonó y fue muy pedido, okay. Fue muy pedido, un tiempo que las chicas estaban todas, sí, de las más jóvenes hasta las más grandes, no paraban de pedir el tema de Miley Cyrus, claro, y este Flowers. Algunas de las canciones que hemos tomado, que no están sonando, que las traemos a la vida de nuevo. Le mandamos el saludo para Leti. ¿Cómo estás, Leti? Me mandó un audio por acá. Saludos, Leti. Ya voy a escuchar tu audio, Leti. Saludos.

Ayer me quedó colgada el saludo para Patricia. ¿Cómo estás, Pato? ¿Estará escuchando ahora? Vi el mensaje, pero cuando terminé el programa, claro. Patricia, la mamá de Nicole. Ahí está, hermana de Palmira. También hermana de Rosario. Ahí está. Saludos, Pato, si me estás escuchando.

25 minutos pasan de las 15 horas y aquí estamos, ¿eh? 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
1: La música es de Grupo Sombras haciendo Estoy Contando las Horas. Tremendo, Le quiero mandar un saludo para mi amigo Damián. ¿Cómo estás, Damián? Hola, Edu, ¿cómo andás? Vamos que vamos, Esperando a Flor, ahora sí. Edu, feliz finde. Bueno, querido. A disfrutar de su niña, Vamos arriba. Salúdamela de mi parte. Bueno, tengo la voz de nuestra amiga Leti. Ahí está, que nos mandó un audio por acá. A ver, vamos a escuchar a Leti. A ver qué dice. Hola, Leti.
2: Buenas tardes, Edu. ¿Cómo pasó?
1: Todo.
2: Un tema lindo y que recién llegó de lugar.
1: Ok.
2: Y asoleada.
1: Asoleada.
2: Con mucho calor.
1: Mucho calor.
2: También para comer un heladito.
1: Pero por supuesto. Hay que comer heladito. Claro. Hay que quitarse el calor. Saludito grande, Leti.
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1: De mazo este de sombra,
3: ahora,
1: me encanta.
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1: Saludo grande para Selene.
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1: Está grandote, Selene.
3: Horas,
1: está grandota. Saludo para María también, Estamos escuchando. La Cele te pide 20 más 20, me dice. Sí, lo escuché los otros días, el 20 más 20. Lo busco, Cele. La música que escuchan los chicos,
3: 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No.
1: Buenísimo. El saludo para nuestro amigo Pucho.

Bueno, sí. Bueno, es el primer partido, Pocho, por favor. Pocho me está dando una demostración gráfica de lo que le pareció el técnico uruguayo ante Japón hoy. Sí, marchó 3-1 la Celeste. Partido preparación, Pocho. Estamos viendo los chicos ahí en sus ubicaciones. Bien Naita Hernández, Yo la verdad que no puedo creer que Naita Hernández no haya ido al Mundial, Es increíble. Hay que buscar el

0: tan. Vamos arriba, Dieguito Forlán, vamos arriba, que agarró la Celeste que nadie la quiere agarrar,
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0: Vamos, 88.9, qué linda la música, me encanta,
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0: Hasta las 18 acompañándote.
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1: Las 15 horas y 36 minutos.
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1: Bueno, la música es de Laurinia Costa, 6, 7. Para Selene, que no quería escuchar, ¿eh?
0: Ahí es muy fácil, profesor, es 6-7.
1: 6-7, ahí está. 20 más 20 más 20 más 7. Más 7, ahí está.
0: 20 más 7. Ahí es muy fácil, profesor, es 6-7.
1: Mirá, mirá. Bueno. Bueno, estoy acá peleando con nuestra amiga Allison. Yo, la verdad, Allison, pasame el archivo, porque la verdad que no puedo, ¿eh? Desde ayer que me está pidiendo la música de Soy Tu Sol, te voy a olvidar.
0: Profesor Six.
1: Y acá en nuestro perfil de YouTube nos dice que va a ser estrenado el 26. Bueno, Allison ya no está escuchando, ¿eh? No sé por dónde. Che, será por el... A ver, capaz que porque estoy navegando en otro navegador, pero voy a ver si lo puedo descargar, Allison. Aparte me reta, me reta, dice, ¿de dónde sacaste? Dice que va a salir dentro de... Claro. Bueno, me mandan el enlace acá, voy a ver, pará, voy a ver.
0: Falou, vou passar questão. A conta é muito fácil, acho que vocês conhecem.
1: Le mandamos el saludo para María Noel, una de las amigas parceras que tenemos allí. Dice, ¿cómo estás, Edu? Soy María Noel. Pasame un tema para mi barra, ¿eh? Te escucho tomando unos mates antes de irme a laburar. Saludos. Bueno, saludito grande para vos también, María Noel. Tal vez debe ser por el navegador que... A ver, a ver.
0: A conta es muy fácil, acho que vocês conhecem.
2: Profesora, ¿qué conta es esa?
1: Bueno, no me va a quedar otra que...
0: 20 más 7. Ahí es muy fácil, profesor, es 6-7. Más 20, más 7.
1: Voy a tener que descargarlo de otro lado, ¿eh?
0: 20 más 20.
1: Qué raro esto, Allison.
0: Y es muy fácil, profesor, es 6-7.
1: Bueno, gracias por el dato, Allison. Aguantame un cachito que vamos a ver si lo descargo, ¿eh? Por este navegador no me deja, ¿eh? 88.9. Aquí estamos, 45 minutos, pasan de las 15. 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

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Bueno, bien Ali, bien Allison. Bien Allison que nos mandó el enlace. Y bueno, tuve que descargarlo en otra plataforma, Ali. Bien, No, sí, acá en nuestro navegador veníamos a la música de Soy Tu Sol. Sí. Y sí, no deja reproducir. El tema Te Voy a Olvidar, da como que va a salir el 26. Igual vos decís, Ali, que está bueno o no. Sí. Yo ya lo tengo acá. Me lo voy a guardar porque me lo descargué en otro lado. Ahí va. Pero bueno, la audiencia pide y nosotros tratamos de complacer, Le mandamos el saludo para nuestra amiga Marisa. Hola, Carlos. Hoy escuchándote al ritmo de mis caminatas. Pásame algo de Banda 21. Bueno, Marisa. Bien ahí, con las gafas de sol. El gorrito. Y trotando, anda trotando, caminando, ejercitándose. Vamos arriba, Marisa, qué lindo, Bueno, vamos con el tema. Vamos a escuchar la música de Soy Tu Sol. Te Voy a Olvidar, tema nuevo, Pasó algo graciosísimo. Que, bueno, optamos por ir a otra plataforma para descargar la canción. Sí, la tuve que descargar para reproducirlo en la radio, Soy Tu Sol. Te Voy a Olvidar. Vamos, el saludo para María Noel, para toda la barra. Allí también. Vamos con Soy Tu Sol, lo nuevo.

0: no, no sabe todo lo que tuve que hacer para que sonara acá en la tarde, ¿eh?
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0: Le mandamos el saludo para Rosina. ¿Cómo andás, Rosina? Oli, te estoy escuchando. Vamos arriba, que hoy es casi viernes, ¿eh? Es casi viernes, me dice. Cierto, es cierto, es cierto. Vamos arriba, Rosina, ¿eh? Buenísimo. Está bueno el tema, ¿eh?
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0: 098-000-889.
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0: 4632-4390. Facebook, Edu en el Messenger. Instagram, edumix-04. Bueno, bien, Selene, que estaba bailando el tema 20 más 20 más 20 más 7. 67, ahí está. Saludos para Danilo. ¿Cómo andás, Danilo? Buenas tardes, Edu. Un temita de Huanco para la barra del taller. Gracias, buena jornada. Vamos arriba, Danilo. Saludito grande, ¿eh? Hola, Edu. Te dejo por acá una canción de unos gurises locales del Tacua, ¿eh? Bueno, Lucas, saludos, ¿eh? Bueno, Lucas, que me está dejando un enlace por acá, ya lo vamos a estar chusmeando, ¿eh? Vamos arriba, ¿eh? Hablando de gurises locales, ayer me crucé con Washington, uno de los chicos de My Time. Es muy probable que... Sí, lo tengamos en el programa, ¿eh?
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0: Es muy probable que lo tengamos
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0: en el programa. Viene proyectos nuevos con My Time.
1: Sí.
0: Hablando de bandas locales, ¿no? Así que bueno, Washington, saludo para todo el equipo por allí. Para mi amigo el Fabri. Ahí está.
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0: Están componiendo música propia, letra propia. Así que en cualquier momento nos van a estar presentando y bueno, grabando más material. Claro, claro. Saludito grande a nuestro amigo Washington. 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

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Le mandamos el saludo para nuestra amiga Lucía, que me dice: hola Edu, ¿cómo estás? Pasame un temita de Banda 1 que te estoy escuchando. Bueno, Lucía, escúchame, ¿fuiste a verlos o no? Capaz que, o sea, no te vi, por eso te pregunto. Dale, saludito grande, Lucía. Activa ahí esta hora también. Es que, bueno, había tanta gente que sí. Sí que, bueno, que fue y no. Por ahí no los vimos, Impresionante, 56 minutos pasan de las 15. Vamos con un temita más. Mientras que busco los pedidos de la audiencia, te dejo con la música de Abraham Mateo junto a María Becerra y The Beat One, haciendo así. Está buenísimo, Vamos, 88.9 FM Música. Y con así nos vamos a la tanda.

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1: Las 16 horas y 2 minutos.
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0: La música es de Banda 21 haciendo hasta el sol de hoy. El saludo para Marisa que anda caminando y escuchando el programa, Saludito grande, Marisa. Bueno, el saludo para Lucas que me dice: hola Edu, te dejo por acá una canción de uno de los gurises locales del Tacua. Vos sabés que ya teníamos material de la música del Zurdito y KHZ. Exactamente. Sí, sí. Dejamos a Banda 21, pegamos la música local. Está bueno este material, Le quiero mandar un saludito para... A ver, pará. Para el papá del Zurdito, que ahora no me acuerdo el nombre de él. Para Robertito, claro, nuestro amigo Roberto, que fue el que nos pasó este material para compartir con la audiencia. No me extrañes, Made in Tacuarembó, KHZ y el Zurdito.
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Vamos hasta el Messenger. El saludo para Anthony. ¿Cómo estamos, Anthony? Hola, Edu, ¿me pasás un tema de Callejero Fino? Para María. Para María la batería. Bueno, ¿habrá escrito bien? Gracias, de parte de la barra de la cuchilla. Bueno, saludito grande, Anthony.

0: 17 minutos pasan de las 16. 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

0: Activate con nosotros.
1: Queda un por ciento.
2: Bueno, para Lucía, que no la vi, Lucía, que no la vi el sábado pasado allí en Parcero Bar. Todavía quedé con ¿sí? Con recuerditos del baile el fin de semana, Ese pasarnos un temita de banda 1 que estuvo buenísimo. Impresionante la cantidad de gente. Va, besitos. Del disco 1 para todos.

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1: 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Ah, seguís laburando, pero mirá, como un campeón, ¿eh? Sabelo. 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Bueno, vamos con más música, presentado por los amigos de Cubifurta. 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Le mandamos el saludo para Cristian. ¿Cómo andás, mi viejo? ¿Cómo pasaste? Me dice, buenas tardes, Edu. ¿Cómo pasó? ¿Qué hiciste? ¿Cuándo vamos a lavar esa unidad que está sucia? Me dice. Bueno, sí, es cierto. Tengo el coche un poquito... Lo tengo un poco descuidado, es cierto, ¿eh? Pásate un temita a tu elección. Que sea cumbia, ¿eh? Cumbia para viernes, Edu. Cumbia previernes. Bueno, sí, Cristian que tiene lavado de auto, así. Pero no sé, ¿dónde es que tiene usted? Está lejísimo, Cristian. Con gusto iría, en serio, ¿eh? Estamos tan re lejos todavía. Claro. Somos vecinos, me dice. Bueno, no, voy a tener que descubrir bien a ver dónde está usted. Dale, Cristian. En cualquier momento, dale. Bueno, ¿quiere algún temita de previernes? Me dice, ¿no? Sí, sí. Bueno, yo que estaba pensando en nuestro amigo Damián, porque viene Florencia hoy. Es su niña que viene de paseo a verlo, a pasar un fin de semana espectacular. Y me acordé de la música de Chocolate.
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1: ¡Baila Florencia! Del disco de la historia continúa Chocolate.

0: 16 horas y 33 minutos.
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1: Buenísimo la música de Marcela Morelo junto a Pucheta de Ráfaga. Tremendo, ¿eh? Qué lindo poder también. Sonido de Marcela Morelo junto a Ráfaga. La fuerza del engaño.

Vamos con la música de Grupo Menos es Más junto a Xana Viao. Esta primavera, 2026. 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
2: 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Bueno, con Clean for Pet Job vamos con más música. Vamos con la música de los Chacales. ¿Se acuerdan de esto? Vete de mi lado.

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0: 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Estábamos escuchando la música de los Chacales, ¿se acuerdan? Vete de mi lado, ¿eh?
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0: Le mandamos el saludo para Sergio de la barra de 33 y Benelli. ¿Cómo anda, Sergio?
1: Venite ya.
0: Buenas tardes, Eduardo. ¿Cómo anda usted? Le pido un temita de Ráfaga con la Sol y la Luna y tú. Para Nubia, Cintria, Diana, Zuli, Sergio de la barra de 33 y Benelli. Impecable el programa, Edu. Bueno, gracias, Sergio. Vamos con consejos comerciales. Shakira haciendo suerte.

0: Shakira, marcando, marcando, marcando otro fin de bloque. Le mandamos el saludo para Paola. Me dice, hola Edu, buenas tardes. Acá estamos con mi amiga Laura tomando unos mates y escuchando el 88 como debe de ser. Mandanos un saludito. Bueno, saludito grande, chicas, que están de patitas al viento. Con medias puestas, sí, con medias puestas. Ahí está, tomando unos mates y escuchando la radio. Saludito grande, chicas. Bueno, Sergio, de la 33 y Benelli, vamos arriba, Sergio. Ya va a ir el pedido. Saludo grande para nuestro amigo Fernando. Hola, Nego, ¿cómo estamos? Acá recién me engancho el programa, ¿eh? Pasamos un temita de Mariano Bermúdez. Buscamos Mariano Bermúdez también, ¿eh? 5 de la tarde, 3 minutos. 88.9. Hasta las 18 horas estamos.
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1: Las 17 horas y 3 minutos.
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0: Bueno, saludito grande para nuestro amigo Fernando, que estaba pidiendo la música de Mariano Bermúdez, El tema se llama Roto. Bueno, estamos en comunicación con el amigo Cristian. Y sí, estamos cerca, Cristian, La verdad que sí, En cualquier momento lo estaremos visitando, Cristian.
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0: 10 minutos pasan de las 5 de la tarde.
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0: Nosotros con buena música de primavera 2026. Hasta las 18,

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0: 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Vamos a ir ya. Bueno, vamos a ir con el tema pedido de Sergio de la 33 Sevinelli. Nos estaba pidiendo La Luna y Tú.
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0: Pedidos de la audiencia y nosotros que seguimos complaciendo.

0: Gracias.
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Bueno, vamos con más música, presentado por los amigos de Ruiz Díaz. 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
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Parcero Bar, Parcero Bar, no se olviden que el sábado bailamos con la música de Cómo Suena, ¿sí? Cómo Suena, va a estar el sábado. Acá la banda de Cómo Suena, con la voz de Jonah. Esta banda va a estar el sábado en el Gigante de Parcero. El saludo para nuestra amiga Adriana, ¿eh?

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10: Edu, ¿cómo estamos? ¿Cómo pasaste? Bueno, acá escuchándote, yo trabajando acá haciéndole las uñas a mi sobrina Carola. Te mandamos saludos y como siempre, un genio total. Saludos, gracias Edu.
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0: Bueno, le mandamos el saludo para Carola, que le están haciendo las uñas allí, Carola. Saluditos, ¿eh? Bueno, saludito grande para vos también, Leti. Las chicas escuchando el programa. Bueno, vamos a escuchar también a nuestra amiga Adriana. Adriana, que se mandó un paseo en bicicleta espectacular, Adriana. Bueno, en primer lugar la quiero felicitar. La quiero felicitar porque le queda muy bien, ¿eh? Toda ropa deportiva, una bicicleta realmente muy bonita y bueno, y haciendo ejercicio, Adriana.
1: Buenas tardes, amigo Edu. Buenas tardes a ti y a toda la audiencia. Bueno, aquí llegando de una buena bicicleteada.
0: Mirá qué bueno.
1: Llegando, llegué a casa ya.
0: Bueno.
1: Di vuelta, mirá.
0: Sí, dime.
1: Di vuelta.
0: A ver.
1: De aquí allá rumbo a la curva que va al balneario.
0: Ajá.
1: Y llegué acá a casa. Bueno, escuchando como siempre el programa acá.
0: Qué bueno.
1: Descansando ahora, descansando hace 2 minutos que llegué.
0: Bueno, Adriana.
1: Aprovechando el día. Páseme algún tema ahí, amigo.
0: Bueno, saludito grande, Adriana. Qué lindo, ¿eh? Mirá cómo tiene todo el equipo ahí de hacer mountain bike. Claro. Buenísimo, ¿eh? Bueno, Adriana, felicitaciones y... Quemando calorías, ¿eh? 5 de la tarde, 44 minutos, presentados por los amigos de Panadería Don José, donde todo es más rico. 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Seguimos con la música de Agustín Casanova. Y este tal vez ya lo nuestro no sea.

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Y bueno, y el sábado ya le estuvimos comentando a la audiencia cómo suena con la música, con la voz de Yona. 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El tema se llama La Noche Sin Ti,

En último momento llegó este pedido, Sobre el papel. Pero lo pasamos hoy en la mañana en la ruta, Está buenísimo. Vuelven a caer Axel, Juan Fuentes y Valen. La noche sin ti, así me despido.

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1: Las 17 horas y 55 minutos.
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0: 6 de la tarde con 7 minutos y estamos arrancando con Comería Yaza, rodando con Comería Yaza hasta la hora 20 por emisora de la música 88.9. Mira que comienzo con Pablo Cocina, con Kimba Pintos, el dúo con el tema Si me dejas y luego Paola Paz haciendo el tema Inseguridad.
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0: Y el tema lo hace la decana. La decana desde la capital del país. Llegaba la música de la decana y el tema suave.
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Y el tema lo canta Miguel Ángel Cufós, se llama Te va a doler, el tema que estaba girando, presentó Pañalera Catalina, en 25 de mayo 215. 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
2: Y acá llega la música de la descarga. Se llama el tema Yo y Tú.

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0: las 18 horas y 30 minutos.
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0: Bien, ya estamos con los temas solicitados aquí en la radio. 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Mirá, por acá me pedían el tema de Platino. Platino Superstar, ganas que tengo de ti. Se lo dedico a mi amor Alejandra de Lecheverry con un super beso grande. Estamos amargueando en la laguna. Hoy está lindo para la laguna, ¿eh? Hoy está lindo para la laguna. Escuchando el programa, bueno, muchas gracias por estar, ¿eh? Así que para Sergio, para el tocayo y también para Alejandra, el tema que estaba girando. 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Bueno, ya viene el próximo tema que lo piden por acá. A ver. 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
0: Bueno, por acá tenemos el tema para Alba, que nos pide este recuerdo de Marito Silva. Mirá, un recuerdo de Marito Silva para Alba, dice que nos escucha siempre, ¿eh? Se llama Siempre te recordaré, ¿eh?

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0: Bien, seguimos con la música. Miraba cantar Aldo Martínez, Aldo y la Octava. Y el tema Después de ti, me lo piden por acá, dice, dedicáselo para la chica cósmica. Para la chica cósmica, mirá, ¿no será de tu barrio, Jacobo? Para la chica cósmica, Aldo Martínez y la Octava, Después de ti.

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0: 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Ya tengo el tema para Isabel, que está cocinando y que me pide un tema de Miriam Britos. Ya va a estar, ¿eh? Ya va a estar. 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Bueno, Isabel, que te quede rica la comida, seguramente la cena, o cocinando para mañana, seguramente. Bueno, Isabel, gracias por estar en sintonía de la radio para vos. Mirá, Miriam Britos, jaque mate, ¿eh?

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1: Las 19 horas y 2 minutos.
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0: Bien, y le mandamos el saludito para Giovanna y para Gabriela, que están en sintonía. Nos mandan el mensaje por acá, Giovanna y Gabriela. Aquí estaba Leales con el tema Niña Enamorada. Bueno, gracias por estar en sintonía de la radio. 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

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Quiere escuchar este tema romántico que canta Marc Anthony. Recuérdame.

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2: Y por acá tengo el tema que me pide Andrea. Dice, pasame a Gemelos. El tema, quiero verte.

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Bueno, mira qué bueno, me cuenta Wilmar Rosa por acá de Rowie, que va a estar con todo el sonido también el sábado en Picante. Bueno, muy bien, Wilmar, que nos escucha también, muchas gracias por estar. 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Viste que hay mucha gente, ¿no? 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Y claro, te queda mucho más cómodo, Gracias, Wilmar, por estar. Vamos a dedicarle un tema a Wilmar de un grupo que, bueno, supo ser director de la Super Charanga, Wilmar, con una conformación espectacular. No hace ni tantos años. Tampoco hace muy poco. Tampoco hace muy poco, ¿no? Mirá, este lo canta Joselo, se llama Amor Mortal.

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0: las 19 horas y 33 minutos.
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0: 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El tema se llama Lo Quiero Todo. 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

Bueno, y ya llega la música de Caracol. Sonido Caracol, me lo pide por acá Lourdes. Sonido Caracol que va a estar el día 3. El día 3, sábado 3 de octubre, en Club Policial, una gran cena show. Llega la gran banda Sonido Caracol. Va a estar también Diego Martín Suárez con la gran voz y una gran discoteca para disfrutar también de la noche. 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Y aquí está Caracol, mirá. Lourdes me pide el tema de Caracol, como la flor.

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2: Rosita por acá que nos pide estos pegaditos de Beto Núñez.

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1: Las 19 horas y 57 minutos.
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0: las 20:32.
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1: Las 21 horas y 2 minutos.
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